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1: 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Arrancamos una nueva hora de música en La Ruta Olímpica. De Olímpica Estéreo 89.7. Usted continúa en La Ruta Olímpica. DJ Marín, Freddy Stewart, J.C. Morales a esta hora con ustedes. Una pareja de franceses,
2: Sí, o sea, los franceses.
1: El barrio La Francia, ¿no?
2: No, país.
1: Se vinieron a vivir a Colombia. ¿Por qué se vinieron a vivir a Colombia? ¿Les gustó el país o qué? ¿Se enamoraron de...?
2: Porque es que allá no podían pedir papa a la francesa, allá pedían papa a la de aquí.
1: A la de acá, a la colombiana.
2: Sí, sí. No, ellos allá en Francia decían, era, me dan unas papas a la de aquí. Cambió aquí en Colombia, pueden decir papas a la francesa.
1: Ah, porque, claro.
2: Pues para que vean.
1: No se hacían el manicure francés.
3: Uno escucha decir, no, me voy para España a trabajar porque ya de pronto se me arregla o se me compone la vida. O sí. Me voy para Europa o sí. Me voy para un país de Sudamérica. Sí. Pero estos están pensando precisamente es en Colombia porque consideran que es un país bonito.
1: Sí.
3: Es un país que tiene campos.
1: Sobre todo muy seguro.
3: Selva tropical. Tiene, bueno, no sé si han pensado en eso también, pero tomaron la decisión de venirse para Colombia y solo traían consigo a un bebé, su bebé y dos mochilas. Y ellos dijeron, con eso vamos y con eso vamos a ir a desprendernos de lo terrenal, de lo material,
2: claro,
3: a ver qué logramos conseguir en Colombia.
1: Y así dejaron sus 40 millones de euros en el
3: Ay,
1: se despojaron del billete.
3: Ay,
1: sabes que es muy fácil, hombre.
3: Pues ellos dicen que acá en Colombia todo es más baratico, más barato, la calidad de vida para ellos puede ser mejor.
1: Sí.
3: Pueden vivir como del aire, de la naturaleza, de lo que les ofrece la mama pacha, de lo que les ofrece la naturaleza.
2: La mama pacha o la pachamama.
3: Ah, ¿cómo es?
1: La pachamama.
2: La pachamama.
1: La machapapa.
2: Ah, bueno. La mama pacha, ¿no?
1: La pachamama.
3: El que lo entendió, pues.
1: Sí, no, así es.
3: Pero
1: no,
3: bueno, se vinieron para Colombia, se vinieron para Colombia.
1: Lo dijo con ese fin, para que brincara usted.
3: Exactamente.
1: La machapapa.
3: La pachamama. Y bueno, se vinieron con esos escasos recursos y dicen, si nos toca comprar, pues lo haremos en Colombia, pero es mínimo porque nos sale más económico, más baratico aquí en Colombia.
1: Como de nota que nunca fue operador de un brujo, ¿no? La pachamama.
2: ¿Quién sabe quién es la mama pacha, no?
3: Guarden esa para el 28.
1: Sí, sí. No, que ahí la va a guardar.
2: Qué cacharro.
1: Ay, hombre.
3: Ay, hombre.
1: Ay, hombre.
3: No traía ni pañales para el bebé, ¿no?
1: La machapapa. ¿Quién? Ah, ese fue, ya me hizo la noche usted, Mario.
2: Oigan, siguiendo con el humor.
3: No, bueno, para que no solo es usted.
2: El tipo llama a la emisora, es que buenas, llamaba porque quiero dedicar una canción.
3: Ah, ¿sí?
2: Sí, ¿cuál canción? La canción se llama Caminando por la Vida. Qué bueno, y aquí se la quiere dedicar a mi cuñado que le acaban de retirar el permiso de conducción. Muchos al lado, hermano. No. Oiga, muchachos,
3: sí.
2: Dios nos hizo feos.
3: Sí.
2: Sí, somos feos porque Dios no quiso que seamos piedra de tropiezo para otros.
1: Sí. Pasamos por la vida sin pecado.
2: Exactamente. Ay, vamos por la vida caminando por la vida.
1: Sí, caminando por la vida.
3: Caminar a la pachamama.
2: A la mama pacha.
1: Mama pacha.
3: Pero ya suélteme, peso.
1: A esta hora la ruta olímpica.
3: Nos hicimos.

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Que Dios te bendiga, que Dios te guarde. Hay momentos en los que parece que nada cambia, que seguimos esperando esa respuesta, seguimos esperando esa oportunidad, seguimos esperando ese milagro que tanto le hemos pedido a Dios. Pero no te desesperes, que todavía no lo veas no significa que Dios no esté trabajando. Las bendiciones ya vienen en camino. Se acercan buenos tiempos, nuevas oportunidades. Se acercan razones para volver a sonreír. Dios puede estar preparando algo mucho mejor de lo que hoy eres capaz de imaginar. La Biblia dice en Isaías 43:19: He aquí que yo hago cosa nueva, pronto saldrá la luz. Así que hoy sigue caminando con fe. No permitas que un momento difícil te haga pensar que tu historia terminó. Lo que hoy parece una espera, mañana puede convertirse en un testimonio. Solo confía, porque Dios no se ha olvidado de ti. Los buenos tiempos están cerca. Los buenos tiempos se acercan. Las puertas se van a abrir y las bendiciones llegarán en el momento perfecto. Las bendiciones ya vienen en camino. Que Dios te bendiga inmensamente y que tengas un hermoso día agarrado de la bendición de Dios. Recuerda que Dios es bueno. Dios.

Colombia, son las 6 de la mañana, 4 minutos. En Olímpica Estéreo 89.7, 6 de la mañana, 4 minutos. Bienvenidos a una nueva hora temprano. 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Gracias a todos ustedes por continuar con nosotros, por madrugar con nosotros, estar desde muy temprano escuchando Olímpica Estéreo 89.7. Los que ya empiezan a reportarse, se despiertan, se levantan, desayunan. Y escriben a Olímpica Estéreo para reportarse. 320-54-44-89-76 de la mañana, 4 minutos. Bienvenidos a este nuevo día, mañana fría. Mañana fría en nuestra ciudad de Manizales. Le damos la bienvenida a este mes de octubre con Olímpica Estéreo, mes de octubre. Con muy buenas actividades para ustedes, preparados todos, porque durante este mes de octubre vienen muy

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1: 6 de la mañana, 16 minutos en Olímpica Estéreo 89.7. Mañana fría, 6:17 minutos. 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
1: Bueno, son las 6 de la mañana, 23 minutos. En Olímpica Estéreo 89.7, 6 de la mañana, 23 minutos.
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1: 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A través de Olímpica Estéreo 89.7, los titulares de las principales noticias de Manizales y el departamento de Caldas. A pasajero que intentó robar a taxista, le negaron cese del proceso. 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En Irra, Risaralda, en límites entre Caldas y Risaralda, mataron a minero Anderson. Olímpica. Para cumplir condena, con orden judicial detuvieron en Manizales a Jesús Alberto Valencia. 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Más titulares a esta hora. Si me demanda, busque un cajón. Así fueron las amenazas para su ex.
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1: 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A Jonathan en Río Sucio lo habrían asesinado por líos sentimentales.
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1: En Marmato, Caldas, un minero murió en la mañana del miércoles luego de terminar sepultado. Quedó sepultado en Villonza. 6 de la mañana, 24 minutos en Olímpica Estéreo. 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Bueno, noticias, titulares de las noticias más importantes. Titulares de las noticias más importantes de Manizales en lo deportivo. Debut del Panelo Valencia con el Once Caldas. Ante Internacional se posterga. Noticias deportivas, noticias de nuestra ciudad de Manizales y el departamento de Caldas. En Olímpica Estéreo 89.7, 6 de la mañana, 24 minutos, son las 6:24. 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

0: 6:31 en Olímpica Estéreo 89.7, 6:31.
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2: Gózatela en esta mañana, 6:37 minutos en Olímpica Estéreo. Ya vienen las noticias. Temprano, más bacán, Olímpica, 6 de la mañana, 37 minutos.
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1: 6:40 en Olímpica Estéreo 89.7. 6:40. A pasajero que intentó robar a taxista le negaron cese del proceso. Disculpas, arrepentimiento, promesas de no repetir los actos y no tomar retaliaciones. Es lo que aceptó un taxista en Manizales, víctima de un intento de robo a manos de un pasajero. Además, el procesado debió pagar 750 mil como reparación, 550 mil para el directamente afectado y 200 mil para el otro taxista que manejaba el vehículo, pues durante el hurto buscaron llevarse elementos suyos. De esta manera, querían otorgarle el principio de oportunidad. Cese de la acción penal al investigado con el aval de las víctimas. La negociación se socializó ante un juez de control de garantías de la ciudad, pero consideró el pasado lunes que no se cumplen los requisitos y negó ese beneficio. Ese día, una mujer acompañaba al taxista y contó que un pasajero intentó quitarle los celulares y escapar. El conductor se bajó y se dio un forcejeo en el que el ladrón lo lesionó con arma cortopunzante en los dedos y en la parte frontal de la cabeza. Se explicó en audiencia. El afectado manifestó que arrancó el servicio en la avenida del centro y el pasajero se subió atrás. El usuario pidió llevarlo a la Plaza Corales y en el camino empezó a contarle a él y a la mujer que había llegado de Chile, que el papá de él tenía varios taxis y le preguntó que si tenía de vuelta de 50 mil pesos. Por la entrada Peralonso en los lavaderos pidió parar, se bajó y alegó con una persona, luego retornó al taxi y le dijo al conductor que le prestara 10 mil pesos. Él, el taxista, le exigió los 50 mil, no hubo entrega de dinero y se subió nuevamente al vehículo. Llegamos a la bahía de la Plaza Corales, indica el taxista, y ahí intentó robarnos, lo alcancé a coger de la camisa, él sacó un cuchillo y me lesionó. Otro taxi bajaba y el conductor me ayudó para reducirlo hasta que llegó la policía. La incapacidad que le dieron al taxista en ese entonces fueron de 7 días, o fue de 7 días, explicó el lesionado. 6:42 en Olímpica Estéreo.
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1: Con orden judicial detuvieron en Manizales a Jesús Albeiro Valencia. Jesús Albeiro Valencia López, quien mediante preacuerdo y con reconocimiento de la marginalidad, lo condenaron por tráfico de estupefacientes. La pena que le dieron es de 5 meses y 10 días, que debe pagar encerrado. 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Más adelante, si me demanda, busque un cajón. Así amenazó a su ex. Esto es lo que pasa en la ciudad de Manizales. La persona detenida no aceptó cargos. 6:43 en Olímpica Estéreo 89.7. 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
1: De la mañana 51 minutos en Olímpica Estéreo 89.76 de la mañana 51. 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

6:56 en Olímpica Estéreo. 6:56, temprano es más bacano de Olímpica Estéreo. 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Agarró la moto y se fue. 6:58 en Olímpica Estéreo. 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
1: Temprano es más bacano, Olímpica. 7:08 a.m. En Olímpica Estéreo Manizales, 7:08 a.m. Recuerden que con Olímpica Estéreo estamos entregando una nevera nueva, nuevecita y llenita. 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
2: Yo sé.
1: Cuando les suene esta canción, cuando esta canción esté al aire en Olímpica Estéreo 89.7, ¿qué es lo que tienen que hacer ustedes? 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
1: 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Le preguntaremos.
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1: Muchas cosas acerca de Olímpica Estéreo. 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Pilas, regístrese con la palabra nevera a través del WhatsApp de Olímpica Estéreo 320-5444-897 con Brian Muñoz. Y no se nos dio el amor. Ay, ay, ay, 7:09 a.m. en Olímpica Estéreo 89.7.
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1: Por no hacerle caso a Toño, le dijimos. Por no hacerle caso a Toño, a él también le dijeron. Por no hacerle caso a Toño, aquí está Jorge Ospina, 7:17 minutos. 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

0: mañana, 20 minutos en Olímpica Estéreo. ¿Cuántos momentos íntimos ha perdido ya? 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Masgan, pruébelo y compruébelo. 7 de la mañana, 22 minutos en Olímpica Estéreo.
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0: 7:22 minutos en Olímpica Estéreo.

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2: Aries, marzo 21, abril 19. Aries.
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4: De la mañana 26, atención al cielo bajo el signo de Aries. El día de hoy será un día en el que tendrás que hacer frente a tus problemas. No puedes huir más de ellos porque de este modo no aprendes nada. El día de hoy, para la gente de Aries, tendrás que tomar precauciones y aclarar unos problemas que has tenido con tu pareja para evitar consecuencias. Para la gente de Aries, hoy afinidad con Capricornio, color verde y el número de la suerte, 1323, 1323.
2: Tauro, Tauro, abril 20.
4: Hoy será un día tranquilo y posiblemente con alguna que otra sorpresa, pero puede ser que no sea de las mejores. A tus sentimientos les falta algo de profundidad, pues eres muy inconstante afectivamente. Se verá reflejado en tu personalidad. Hoy para la gente de Tauro, afinidad con Escorpión, color amarillo y el número de la suerte, 2724, 2724.
2: Géminis, mayo 21 a junio 22.
4: Es un periodo en el que experimentarás malos entendidos a la hora de expresarte. Mide tus palabras y evita comentarios desatinados. El drama emocional formará parte de esta relación, ya que puede ser que hayan problemas de autoridad. Para la gente de Géminis, hoy afinidad con Piscis, color rojo, número de la suerte, 2828, 2828.
2: Cáncer, junio 23. A junio 21.
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4: Se abren nuevos caminos y posibilidades de que aparecerán en escena, nuevos horizontes que hasta ahora no imaginabas posible. Evita las controversias en la pareja, ya que estas no llevan a nada y desgastan la relación que has conseguido. Hoy para la gente de Cáncer, afinidad con Sagitario, color azul. Y el número de la suerte, 5722, 5722. 7 de la mañana, 28 minutos en Olímpica Estéreo. 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
2: De la mañana, 34 minutos en Olímpica Estéreo. Temprano es más bacano. Buenos días, es jueves. Bienvenido octubre.

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1: 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Leo, Leo. Julio 23, agosto 22.
2: Olímpica, Olímpica. 7:38. Atención, Leo, te espera un día bastante difícil, en el que tal vez sientas demasiada ansiedad y podrías tener algunos problemas materiales. Tus relaciones amorosas comienzan a establecerse y aprovecha para emprender actividades nuevas que sirvan para renovarte. Hoy para la gente de Leo, afinidad con Aries, color amarillo, y el número de la suerte, 1824, 1824.
1: Virgo. Agosto 23 a septiembre 22. Virgo. Olímpica,
2: Olímpica. Deberías empezar estos proyectos que tenías olvidados. Te serán muy útiles para no agobiarte luego con muchas cosas. La indefinición propia o la de tu pareja te causará cierto conflicto. Aunque harás muy bien en no apurar los tiempos. Para la gente de Virgo, hoy afinidad con Capricornio, color rojo, y el número de la suerte, 5217, 5217.
1: Libra, septiembre 23 a octubre 22, Libra. Olímpica,
2: Olímpica. Una reunión especial te pone en contacto con personas del extranjero. La apariencia personal es importante, aún en algo tan especial como una reunión. Mejora el diálogo con tu pareja si se proponen llegar a acuerdos. Oportunidades románticas aparecerán cuando menos lo esperas. Para la gente de Libra, hoy afinidad con el mismo signo, color azul, y el número de la suerte, 4728, 4728.
1: Escorpión, octubre 23 a noviembre 21. Olímpica,
2: Olímpica. Es un buen momento para comenzar a realizar aquello que vienes postergando. Ten en cuenta que te llevará tiempo terminarlo. Las relaciones afectivas se hacen más románticas con días de vino y rosas que desembocarán en compromisos duraderos. Para la gente de Escorpión, hoy afinidad con Piscis, color rojo, y el número de la suerte, 1179, 1179. 7:40 en Olímpica Estéreo. Buenos días. Temprano es más bacano. 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
1: Sagitario. Sagitario. Noviembre 22 a diciembre 22. Sagitario. Olímpica.
2: Olímpica. 7:49, Sagitario, si quieres progresar en tu carrera, hoy no es el día para ultimátums. Ten paciencia y asegúrate de llegar al nivel que deseas y mereces. Hoy, Sagitario, tu vida afectiva te resultará algo triste. En este momento puede que se trate de una decepción amorosa. No te desesperes, todo pasará. Para la gente de Sagitario, hoy, afinidad con Géminis, color amarillo y el número de la suerte. 1624, 1624.
1: Diciembre 23 a enero 19, Capricornio. Olímpica,
2: Olímpica. Tendrás varias alternativas y deberás decidir cuál es la que más te conviene. Si es posible, demora la toma de decisiones. Disfruta al compartir momentos felices, tranquilos, en la intimidad con tu pareja. Aumento considerable de tu autoestima para la gente de Capricornio. Hoy, afinidad con Géminis, color amarillo y el número de la suerte. 36-57, 36-57.
1: Acuario, Acuario, enero 20 a febrero 19, Acuario. Olímpica,
2: Olímpica. Gozarás de un ánimo excelente y disfrutarás el compartir tu tiempo con tus seres queridos. Posibilidad de un viaje junto a ellos luego de una larga espera. Para la gente de Acuario, hoy afinidad con Leo, color verde y el número de la suerte, 81-25, 81-25.
1: Piscis, febrero 20 a marzo 20, Piscis. Olímpica,
2: Olímpica. Con tus consejos y apoyo, ayudarás a varios miembros de tu familia a superar sus problemas y a tener éxito en sus finanzas. Te sentirás poco valorado en tu entorno, lo que te causará algo de tristeza. No te dejes abatir por ese sentimiento incorrecto. Hoy para la gente de Piscis, afinidad con Géminis, color azul, número de la suerte, 1748, 1748. 752 en Olímpica Estéreo, temprano es más bacano, 752.

0: ¿Me consiguió el encarguito?
1: Ay, patroncito, no le pude conseguir la burrita. Solamente le tengo 3 ovejitas y le sirve.
2: 7:55 minutos en Olímpica Estéreo Temprano, en los bacanos 7:55.

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2: Atención, aquí vamos con el fragmento de la frase. Pilas para aquellos que están participando por la moto DR160X de Suzuki. Para hoy jueves, el fragmento es: te llevan, te llevan, te llevan. 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Pilas para que mañana pregunten. ¡Olímpica! 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

8 de la mañana, 7 minutos en Olímpica Cero. Antes de ir con el resultado de las loterías, bueno, mucha paciencia a esta hora para nuestros oyentes. Me dice por acá mi compañero Freddy Stewart. La salida lenta de la Francia hacia Santa Sofía, subiendo a la Plaza de Toros, está muy lenta, pero muy lenta. Así que tengan mucha paciencia porque está muy lenta. Para ellos un saludo muy especial y mucha paciencia. Para los que a esta hora necesitaban llegar a las 8 de la mañana a su lugar de trabajo. Tranquilos. Tomen un poquito de aire, respiren. Y mucha paciencia. Paciencia para todos entonces. Ahí está entonces. Bueno, 8 de la mañana, 8 minutos. Resultado de loterías a esta hora en Olímpica Estéreo. Buenos días. Lotería de Manizales. El número ganador es el 6602, serie 333. Lotería del Meta, 7367, serie 014. Lotería del Valle, 2012, de la serie 199. ¿Sí ganaron alguna cosita o no? Ahí está, vamos nuevamente con el resultado de las loterías. A ver por aquí. Lotería de Manizales, 6602, serie 333. Lotería del Meta, 7367, serie 014. Lotería del Valle, 2012, serie 199. Vámonos con el resultado del chance. Dorado Noche, 4676, quinta 8. Astro Luna, 0758, del signo de Escorpión. Cafeterito Noche, 1454, quinta 7. Astro Sol, 6078, del signo de Cáncer. Número ganador de Chontico Noche, 3426, quinta 1. Paisita Noche, 0603. Antioqueñita 2, 5657, quinta 2. Dorado Tarde, 9705, quinta 8. Pijao de Oro, 9770, quinta 6. Chontico Día, 3576, quinta 7. Paisita Día, 7364, quinta 7. Cafeterito Tarde, 9149, quinta 7. Dorado Mañana, 4128, quinta 7. Uy, casi todas con la quinta 7. Antioqueñita 1, 5023, quinta 9. Dorado Noche, 3750. Ahí está entonces el resultado del chance y las loterías. 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Vámonos por acá con la píldora del día de hoy. Esta píldora para aquellas personas que amanecieron tristes, pensativas. Amanecieron pensando la vida. Frase especial para reflexionar, para tener en cuenta a esta hora, nuestra píldora de sabiduría acompañada de un rico, de un delicioso café con Zaira. A veces el cambio no llega cuando lo buscas, llega cuando te atreves a soltar lo que no funciona. Y es que a veces somos insistentes, queremos lograr eso que tanto tenemos en nuestra mente. Pero a veces no se da. Insistimos e insistimos. Y a veces lo que necesitamos es otra alternativa. Tratar de buscar otra cosa diferente. Soltar lo que realmente no está bien para nosotros. Para que realmente algo llegue. A veces el cambio no llega cuando lo buscas. Llega.

Llega cuando te atreves a soltar lo que no funciona. La invitación es hoy a soltar. Si algo no conviene, si algo realmente no resulta, es mejor soltar eso e intentar por otro lado o buscar otro destino. Nuestra píldora para hoy, la píldora de sabiduría, acompañada de un rico, de un delicioso café con Zaira. Buenos días, es jueves. Bienvenido octubre.

0: 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Ocho de la mañana, 18 minutos en Olímpica Estéreo. Temprano es más bacano, ya jueves. Un excelente día, iniciando octubre con Olímpica Estéreo. Invitaciones muy especiales, hablando de Luis Alberto Posada, que se viene de concierto celebrando sus 50 años de vida artística para el 7 de noviembre al lado de Ever Vargas y Jonales Castaño en la Plaza de Toros de Manizales. Viene con este gran concierto y hablando de este gran artista de la música popular.
1: Ilusiones.
0: Fue le dieron un reconocimiento.
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0: Reconocimiento especial. Fue condecorado ya hace 10 años. Respira, cuando tenía 40 años de vida artística, sí, señor.
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0: Imagínense que el cantante cartagueño de música popular recibió el reconocimiento por su intachable trayectoria artística por parte del Congreso de la República, de acuerdo a sus publicaciones en redes sociales. Eso ocurrió hace ya 10 años. Qué buena esa condecoración. Condecoración Simón Bolívar a la excelencia, que tiene por objetivo reconocer y enaltecer los servicios en pro de la educación, la ciencia, el arte y la cultura. Cantante de música popular, le dedicó este reconocimiento a su padre, a la familia, a sus músicos, a los amigos y a toda la gente que durante esos 40 años, por eso fue hace ya 10 años de vida artística, lo han acompañado. Eso fue, a ver, estoy mirando por acá la fecha, eso fue en el 2019. Sí, señor, fue hace ya tiempito y recibió este reconocimiento a nivel nacional, uno de los artistas que se consagra en la música popular y ahora ya celebrando 50 años de vida artística, que se viene para el 7 de noviembre en la Plaza de Toros de Manizales. Luis Alberto Posada.
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0: Todos sus éxitos, sus temas, estará al lado de Ever Vargas y Jonales Castaño. No se lo pueden perder, va a estar buenísimo, muy bueno.

0: 8:27 minutos en Olímpica Estéreo Temprano, es más bacano, una mañana excelente, dándole la bienvenida a este nuevo mes, mes de octubre, con Olímpica Estéreo Manizales 89.7.
1: Muchas gracias, muchas gracias.
0: Paco.
1: Estoy por acá saludando a vosotros. Bueno, muy contento de estar aquí en Olímpica,
0: porque, Ave María, pues, Paco.
1: Me he sentido muy contento. Yo, cada vez que vengo acá a la emisora, a la radio, Olímpica.
0: Sí, a la radio.
1: Aquí hasta linda emisora que es Olímpica. Pues me siento contento. Ahora que llegué, vi a estos señores de rojo. ¿Qué ha pasado acá? ¿Qué ha pasado?
0: Pero no ha pasado nada.
1: No son los de la telefonía, ¿no?
0: Claro.
1: Sí. Están haciendo.
0: Sí. 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
2: 8 de la mañana, 39 minutos en Olímpica Estéreo. Temprano es más bacano. Freddy Stewart.
3: Señora, ¿qué pasó?
2: Hablar acerca de deportes a esta hora de la mañana. Olímpica, sí, ay, por Dios bendito, pero póngale la gordina a ver eso.
3: Información deportiva en Olímpica Estéreo. Estábamos hablando por acá internamente y les contaba, ¿sí?, a mis compañeros aquí a Zaire, a don Romel Patiño, acerca del partido de ayer entre Atlético Nacional y Junior de Barranquilla. Buen partido de Atlético Nacional. Buen partido de James. Muy bien James. De los pies de James salieron unos golazos. La verdad que James tiene... James es un talento. James es un talentoso. Y le cayó muy bien. O sea, digo que James, cuando está enchufado, está enchufado. O sea, cuando no, no. O sea, porque hay que decirlo, ha tenido partidos buenos, ha tenido partidos malos, y su más reciente presentación en la Selección Colombia lo demostró. Pero ayer jugó muy bien, Nacional ganó 3-1 al Junior en Medellín, es que casi 28,000 personas en el Atanasio.
2: Yo no sé, muy bueno, como decíamos estos días, lo que pasa es que a veces los aficionados tienen muy mala memoria y solamente se acuerdan de lo malo, a la hora de retirar, a la hora de sacar, a la hora, cuando empiezan con una racha mala, los cogen en la mala y chao, se les olvida lo que siempre han hecho bueno.
3: Yo estoy viendo por acá en la página del fútbol profesional colombiano y dice que hoy a las 8 de la noche Internacional de Bogotá, 11 Caldas, pero al parecer ese partido se va a jugar mañana por problemas de viaje del equipo de Internacional, o yo no sé qué es lo que pasa, pero el partido parece que será el día de mañana, a las 8 de la noche o a las 6 de la tarde, no sé. Bueno, vamos con el cantante del gol, que ya lo tenemos listo para que nos hable de los deportes. A esta hora, sus tres noticias importantes. Javier Fernández, el cantante del gol, y tú, tranquilo.
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5: ¿Les pareció bueno lo de James Rodríguez ayer? Es la pregunta que tenemos para todos ustedes después del compromiso de Atlético Nacional frente a Junior de Barranquilla, en una situación bastante complicada que queda para el equipo juniorista. Le restan a Junior de Barranquilla 9 partidos. De esos 9 partidos tiene que ganar 21 puntos, es decir, ganar 7 sí o sí para llegar a 21, tiene 9. Y poder llegar al punto mágico de los 30 puntos. La tiene complicada el Junior, pero le voy a decir una cosa, señoras y señores, a los hinchas junioristas, tú tranquilo, que he visto cómo pasan esas cosas. El otro día, un equipo como el Cali tuvo que ganar 9 y los ganó todos. Después fueron 8 y le pasó al conjunto de los Millonarios también en alguna oportunidad. Es decir, que no es imposible. Pero el tema de ayer tiene que ver con el 3-1 de Atlético Nacional con el Junior de Barranquilla. Porque la gran novedad fue la titularidad de James Rodríguez. Conocemos a James Rodríguez y su rendimiento en los últimos años en el fútbol europeo, que fue realmente muy pobre. Llega al fútbol colombiano, es titular por primera vez ante además 7 u 8 ausencias obligadas que tuvo el equipo verde de Antioquia. Y James Rodríguez ha cumplido en los 74 minutos con las siguientes estadísticas, y ustedes me dirán si son buenas o no. Independiente de las ganas, el deseo, la lucha, la pelea con Teo Gutiérrez, que se haya podido presentar en el partido. 74 minutos, asistencias 1, pases claves 4, tiros al arco 1 de 2, regates 1, duelos ganados 3 de 6, duelos ganados, pases precisos el 98%. Esos pases que a veces son cortos, otros que son larguitos, esos son pases precisos. ¿Son las estadísticas ideales para James Rodríguez? ¿O consideran que apenas está arrancando James Rodríguez en Atlético Nacional? Lo cierto es que Nacional es segundo con 22 puntos, detrás de América de Cali, que tiene 24, y detrás de equipos como Deportivo Cali y Millonarios, que tienen 21 puntos. Y Atlético Bucaramanga, que se queda con 20. Ahí está, llegando a los 8 en este torneo. El gran escándalo en el mundo como segunda noticia tiene que ver con Cristiano Ronaldo. Abandona la concentración, dicen que por maltrato de Jorge Jesús. No tiene obligación de meterlo, no. pero no tiene tampoco ninguna necesidad ni ninguna obligación de humillar a uno de los mejores jugadores del mundo y de la selección de Portugal, que partió después de Eusebio la selección en Portugal en dos. Era mejor no haberlo llamado. Creo que ahí estuvo básicamente el error. Esto para analizar el tema de Junior de Barranquilla, y lo analizaremos un poco más adelante, pero un poco más desmenuzado. Hasta la hermana de Cristiano Ronaldo trinó que era un irrespeto y que los portugueses merecían lo que tenían, que una cosa era con Cristiano y otra hora sin Cristiano. Eso pasa. Aquí estamos en Olímpica Estéreo y el cantante del gol, para que nos sigan en nuestras redes sociales. Que el Señor le bendiga. Un abrazo.
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2: Bueno, 8 de la mañana, 53 minutos en Olímpica Estéreo. 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Llega octubre. 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Iniciando a esta hora también con muchas invitaciones. Invitaciones para el concierto de Luis Alberto Posada, que es en noviembre.
3: Ah, sí.
2: Pero desde ya, don Emitido, estamos pendientes, atentos, haciendo la invitación también para que compre sus boletos.
1: ¡Súbelo!
2: Recuerde, el 7 de noviembre en la Plaza de Toros de Manizales, al lado de Ever Vargas, Jonales Castaño.
3: Vaya, compre las boletas, como dice Posada.
1: ¡Súbelo!
3: ¡Sóbelo!
2: Sí, señor, vaya, hágale.
3: Muy, cuando uno se sube en una moto, ¡sóbelo! ¡Sóbelo, mijo! O cuando van a la buseta, va muy lento, ¿no? ¡Papi, sóbelo, sóbelo! Hombre, no, Luis Alberto Posada, gran amigo mío. Yo recuerdo allá en su natal Cartago.
2: Oh,
3: yo recuerdo que él nació en Cartago, pero le recordamos a todos los oyentes,
2: sí,
3: en
2: señor,
3: el Valle del
2: Cauca, sí,
3: el 5 de octubre de 1962.
2: Véalo,
3: recordemos que Luis Alberto Posada a los 14 años se mudó para Medellín.
2: Sí.
3: Ya le habíamos contado que él vendió cigarrillos, luego compró un carrito para vender papas fritas durante muchos años.
2: ¿Usted?
3: Él fue vendedor de papas fritas, Posada.
2: No, era papero
3: de papas fritas. También laboró como cotero antes de consagrarse en la música. Pero hay algo muy interesante.
2: ¿Qué pasó?
3: Que él me contó a mí, me dijo, me contó una vez esa anécdota muy espectacular, que se le olvidó la letra en el primer concierto que tuvo.
2: Ay, ¿cómo sería el susto? Pobrecito.
3: Él un día me dijo, vea, don Emitido, en mi debut, que fue en un gran escenario, que eso fue en Cartago,
2: sí,
3: con el grupo Los Solitarios.
2: Los Solitarios.
3: Sí, él cantó con un grupo. Estaba tan nervioso que se le olvidó por completo la letra de la canción.
2: Ay,
3: que debía interpretar. Era una canción de don Gabriel Raymond.
2: Sí.
3: Era una canción de Gabriel. Y a él se le olvidó la letra. Estaba eso lleno de hijo de mil personas allá.
2: Pues es que imagínese.
3: Parque con la agrupación.
2: Eso es también muy común.
3: The Onlyners, o sea, Los Solitarios. Y estaba tan nervioso que lo olvidó por completo la letra de la canción. Tuvo que.
2: Como que. Sí. La mente le juega una mala pasada. Los nervios.
3: Luis Alberto Posada, como todos sabemos, formó la trilogía de la música del despecho.
2: Sí, señor.
3: ¿Cierto? Cuando junto al fallecido Darío Gómez y el gran Charrito Negro, Juan Gabriel González,
2: sí, señor,
3: conformaron la trilogía histórica más importante y representativa de la music popular en Colombia. Porque es que esos tres señores fueron, güey, madre, son los caballos. Entonces, imagínense, celebrando 50 años de vida artística, Luis Alberto Posada. Y como dato más curioso también.
2: Otro dato curioso.
3: Debido a su impacto cultural,
2: sí,
3: Luis Alberto Posada tiene un busto esculpido.
2: ¿En dónde?
3: En el parque de la isleta, su natal Cartago, Valle del Cauca.
2: Ah, claro, le hicieron un homenaje.
3: Claro, sí, ahí tiene su busto allá, le esculpieron un busto en el parque de la isleta, su natal Cartago. Allá pueden ustedes verla a Luis Alberto Posada, este gran exponente de la música popular.
2: Así como a Diomedes también le hicieron.
3: Exactamente.
2: Le hicieron fue una estatua,
3: ¿no?
2: Una estatua,
3: sí, allá. Pero muy bueno que recordar estas cosas tan interesantes de Luis Alberto Posada. También interpretó música bailable. También encantó.
2: ¿En serio?
3: Sí, esa, busca ahí el grupo de oro. Era. Busca el grupo de oro y escuchemos una canción interpretada.
2: Cumbia lastimera.
3: Esa, póngamela. Escuchemos a don Luis Alberto Posada. Claro,
2: no,
3: que sí.
2: Creo,
3: claro,
2: en serio.
3: Ya, María. Oiga.
2: Luis Alberto Posada.
3: Señora, escúchela, era.
2: ¿En serio?
3: Sí, señora, escúchela.
2: Luis Alberto Posada.

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0: mañana, 12 minutos en Olímpica Estéreo. Si es que llegó octubre. Oiga, sí. Llegó octubre. Y hay que seguir.
1: Oiga, claro. Sí. Once Caldas se quedó varado en la Nubia. Y como les decía, ahora reprogramaron su partido en Bogotá. Será el debut de Panelo Valencia como técnico. Recordamos entonces el partido se va a jugar mañana a eso de las, si no estoy mal, a ver si dice acá. Dice 7. Ah, no, a ver.
0: Cuando dices bueno, se quedó varado, es que el avión no salió.
1: Pues sí, ¿no? Creo que fue por eso. No pudo viajar. Entonces, pues el partido será hoy, será mañana, mañana 2 de octubre.
0: Bueno. Esperemos a ver entonces, porque en este mundo que corre tan deprisa,
1: a mucha gente le falta una sonrisa. Oye, ¿y cómo sigue tu dolor de cabeza? No sé, allá está en la casa.
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3: Bueno, parece que llega. Doctor, mire, doctor. Llevo 3 horas acá esperando a que me atienda. Señor, ¿usted es el paciente? Sí. Ah, no, no, no se le nota, no se le nota.
0: Impaciente.
3: ¿Cómo será difícil madrugar? Que Dios lo tiene que ayudar a uno.
0: Ay, María, sí, que... Pero... Ay, que madruga.
1: Él lo ayuda, sí.
3: Mi amor, ¿te estás tomando las pastillas para el mal genio? Que sí, me las estoy tomando. Le he dicho como 10.000 veces.
2: Se le nota. A mucha gente le falta una sonrisa.
3: Yo pago todas mis deudas el mismo día que me pagan el sueldo. Ay, así ay, puedo ay, disfrutar ay, en paz los 5.000 pesos que me quedan. Oiga, ¿usted por qué llegó con el pelo mojado? Uy. ¿Cuál motel? ¿Cuál motel? ¿Cuál motel? Uy. ¿Cuál motel? ¿Cuál?
0: ¿Qué pasó? Oye, 14 minutos en Olímpica Estéreo.
3: ¿Cuál motel?
0: Se han visto, casos se han visto.
3: No, sí, claro, sí, casos de la vida real. Claro,
0: obviamente. Oye, 14 minutos en Olímpica Estéreo, temprano.

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3: 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Saludo para nuestro amigo Ricardo Trujillo, que hasta ahora nos está escuchando.
2: Vea, y si quiere obtener mayor información, nos puede seguir en redes sociales como Altiva Producciones. Ahí también está toda la información. De hecho, estoy viendo los que algunos...
3: participantes
2: que ya
3: han inscrito,
2: que mejor ya se aseguraron desde ya. Oiga, pero talentosos, los estoy viendo acá. Yo he visto algunos
3: muy buenos,
2: muy buenos talentos.
3: Y
2: va a estar buena la competencia.
3: Y por acá ya nos han enviado algunos audios
2: también,
3: y hemos podido escuchar por ahí algunos que uno dice, hombre, Ave María, estos se pintan bien. Sí.
2: Está bueno el concurso, está bueno. Ahí está, 9 de la mañana, 33 minutos en Olímpica Estéreo, temporario, es más bacano. Ya venimos con más información, ya venimos también con más notas de interés.
3: Cuando te conocí, pensé que eras creído.
2: Ay,
3: cosas que nos dicen a los guapos.
2: Ay, por Dios bendito.
3: Sí,
2: ¿seguro?
3: A mí me lo han dicho muchas veces.
2: ¿En serio? No le creo.
3: Ay, cuando yo lo conocí, yo pensé que era creído.
2: Ay.
3: Es cosa que nos dicen a los guapos. Es pues como para romper el hielo.
2: Sí, pues yo pensé que... Sí.
3: Chairita, dicen que el primer polvo que te eches es como la hoja de vida.
2: ¿En serio?
3: De ahí depende si te vuelven a llamar.
2: Por Dios, bendito. Bueno, mañana 34 minutos en Olímpica Estéreo. 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Ay, por Dios. Tiene toda la razón.
4: Sí.
2: Toda la razón.

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2: 9:44 minutos en Olímpica Estéreo.
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3: 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María, ¿cómo pasamos desde septiembre ahora sí, decir sí, desde octubre a una vez?
2: María,
3: es que esto ya no, prácticamente no, se acabó
2: no,
3: el año.
2: No.
3: Vea, ya llegó la bruja. Un saludo para la bruja. No digo Selina, no. Esa es otra bruja. Está la bruja de Olímpica Estéreo. Es una belleza. Es que ya prácticamente se acabó el año. Feliz año para todos de una vez. Porque esto ya prácticamente se acabó.
2: Se siente que viene diciembre.
3: Sí, señora.
2: Ya llegando diciembre. Va,
3: no,
2: mejor
3: es
2: dicho,
3: mandito. Esto va en bombas. Esto
2: bueno,
3: va al soco, como dicen por ahí.
2: Muy bien.
3: Oye, en par cuevas estamos en diciembre.
2: Esas palabras que solamente las entendemos nosotros los colombianos.
3: Sí, al soco, en bombas, en par de vasos, en por ahí, fue así,
2: eso,
3: bueno,
2: así,
3: como...
2: Muy coloquial. Vamos a entregar a esta hora Mercadiarios en Olímpica Estéreo.
3: En pura berraca, dicen también para verte. Es que... Ganadores de Mercadiarios, ahora Zairita, ¿quién se lleva Mercadiario?
2: Luzaida Martínez Aguirre, felicitaciones del Pavo Tablazo.
3: Aida Merlano.
2: No.
3: Aida Martínez. Se llama Mercadiario, felicitaciones.
2: Eso,
3: vamos a ver quién más. Se llama Mercadiario. Ah, ¿está lloviendo qué? Ah, no, es por el sol.
2: ¿En serio?
3: No, es por el sol.
2: Ay,
3: que.
2: No lleve, sino que
3: como está haciendo mucho sol, entonces están tapando.
2: Aleida García Molina, felicitaciones.
3: Aleida
2: de Comuneros.
3: Aleida de Comuneros,
2: ah,
3: se lleva.
2: Comuneros, también para participar por la nevera, ¿no? Listo.
3: Ah, bueno, ahí también la
2: registramos
3: con todo el gusto.
2: Vamos a ver, falta el número de la cédula, doña Aleida.
3: Que por favor nos den ahí los daticos completos,
2: por favor.
3: Vamos a ver quién gana Mercadiario, quién se lleva. A ver.
2: Juliana Andrea Tavares Vargas, otra feliz ganadora de Mercadiario.
3: Pueden venir en horario oficina con la fotocopia de la cédula.
2: Es que pueden venir.
3: Pueden venir. Con la fotocopia de la cédula en horario oficina a reclamar
2: eso,
3: el Mercadiario.
2: Por favor.
3: Para que vengan y se lleven el Mercadiario. Qué belleza, hombre.
2: Ave María, qué belleza.
3: ¿Cómo le parece que le dijo? Es que, oye, como tu psicólogo, te recomiendo que te olvides de todo. No mires atrás. Lo mejor es olvidar, borra todo lo pasado.
2: Sí.
3: En ese momento borra cassette, ya
2: eso,
3: olvídate
2: ya.
3: De aquí hacia atrás, olvídate de todo.
2: Suelte.
3: Son 300,000 por la consulta.
2: Uy.
3: Y yo digo, ve, ¿y usted quién es?
2: Ya borro cassette. Oye, quiero dar una recomendación en este momento.
3: A ver,
2: para nuestras redes sociales, ya está el video de nuestro simulacro decembrino, un pequeño resumen, la pasamos muy bien, del pasado simulacro decembrino, para que lo vean, para que le den like, para que se lo gocen, para que se antojen, porque de aquí para adelante siguen más simulacros decembrinos.
3: Claro que sí. Decíais que, quiero hacer una fiesta por mi bautizo.
2: Uy.
3: Digo, pero si tienes 45 años. Sí, pero es que ese día no tomé.
2: Ay, no, diga eso.
3: Zaira, primera cena. Arnold Schwarzenegger en un convento.
2: Muy bien.
3: Arnold Schwarzenegger, el actor.
2: Ajá. Sí,
3: segunda
2: actor.
3: Escena, Arnold Schwarzenegger vestido de monja.
2: Muy bien. Segunda escena, vestido de monja.
3: Tercera escena, Arnold Schwarzenegger,
2: ¿sí?,
3: vestido de monja y rezando.
2: Uy,
3: título de la obra. Schwarzenegger.
2: Oh.
3: Hola, ¿cómo están?
2: ¿Qué dice Carlitos?
3: Soy Carlos Vives. Quiero enviar un saludo a todos los oyentes de Olímpica Estéreo.
2: Gracias, Carlitos.
3: Muchas gracias por escuchar mi música. Y aquí les presento mi nueva canción que se llama Rosa. Rosa, qué linda. Es mi nuevo éxito para que lo disfruten aquí en Olímpica Estéreo. Los quiero mucho. Un abrazo.

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11: 9:53 en Olímpica Estéreo 9:53.

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0: Bueno, mucha atención. 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

ahora en los Olympic clasificados en Olympic Estéreo. 10:41 minutos en Olympic Estéreo Manizales 89.7. Buenos días, Olímpica. Se vende una nevera No Frost de 274 litros. Informes al 312-276-8774. Olímpica, hola, buenos días. Por favor, para un aviso, se ofrece matrimonio para manejar o cuidar finca pequeña o chalet con experiencia en jardín y manejo de piscinas. Informes al 311-484-2808. 311-484-2808. Se vende una cámara Canon SX530HS, usada como nueva. Trae la correa de cuello, el estuche y la tapa protectora originales. Informes al 314-779-3148. 314-779-3148. Buenos días, Olímpica. Vendo lavadora marca Whirlpool de 250 libras en muy buen estado. Informes al 310-838-0583. 310-838-0583. Se vende lote de 1.30 metros cuadrados en la parte baja de San Jorge, cerca a Los Cedros, listo para traspaso. Precio 130 millones negociables. Informes al 315-861-1532. 315-861-1532. Buenos días, son tan amables. Vende un televisor LED de 22 pulgadas con control en muy buen estado. Informes al 314-704-9208. 314-704-9208. 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

se rebelió y se rebeliaron. No, mentiras, esos muchachos no se rebeliaron. Quiero enviar un saludo muy, muy especial en este momento a aquellos que están laborando con todo lo que tiene que ver con Claro en el sector de la Alta Leonora, que están muy atentos a esta hora con Olímpica Estéreo Manizales 89.7. Y me solicitaron esta canción, especialmente Sebastián Morales de Sicté. Ahí está, para ellos que están a esta hora elaborando, señores, caballeros, ojalá les rinda bastante esta mañana. Gracias por estar con Olímpica Estéreo Manizales 89.7. Aquí está, Vagabundo, Borracho y Loco, para todos los oyentes a esta hora con Olímpica Estéreo.

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0: 10:55 en Olímpica Estéreo, 10:55.
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317-767-3342. Y también se ofrece una señora para cuidar niño. Al mismo número, 317-767-3342. Buenos días, Olímpica. Se vende apartamento cerca al Parque Caldas, dos alcobas, dos baños. Y se vende un Renault Sandero 2018. Al 300-744-4700. 300-744-4700. El favor y me regalas el número del clasificado de la limpieza de piscinas y jardines. A ver, es una persona que se está, la persona se ofrece para laborar cuidando una finca y es especialista en la limpieza de piscinas y jardines. Olímpica, hola, buenos días. A ver, tengo por acá un saludito de cumpleaños, venimos ahorita más adelante. Hola Olímpica, buenos días. Se ofrece una dama para trabajar en hotel, como camarera, para cuidar señora también mayor de edad o cuidar niños. Informes al 304-421-4226. 304-421-4226. Hola Olímpica, ¿me ayudas con este clasificado? Se perdió un perro, un French Poodle blanco en el barrio Fátima el domingo 20 de septiembre. Si alguien lo tiene, por favor, devolverlo a casa. Informes al 314-261-8220. Por favor, se perdió un French Poodle blanco. Si usted lo ha visto también por ahí, por favor, informar al 314-261-8220. Buenos días, Olímpica. Para el siguiente anuncio, se quedó anoche un maletín negro en un taxi que hizo un trayecto desde La Cumbre hasta Santos. El maletín tiene una ropa, un contrato de arrendamiento con uno de los nombres que pertenece a Sandra Marcela Londoño. Si de pronto alguien se lo encontró o el conductor lo tiene, por favor comunicarse al 312-494-5727. Por favor, es un maletín negro que se dejó en el día de ayer en un taxi. Si alguien lo tiene, por favor, devolverlo. Informes al 312-494-5727. 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

Bueno, 11:13 minutos en Olímpica Estéreo. 11:13. Por acá tenemos más Olympic clasificados. Olímpica, hola, buenos días. Se vende lavadora, estufa y nevera. Informes al 317-767-3342. Se ofrece, señora, para trabajar en panadería o restaurante. Informes al

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20-54-44-89-7. Por acá, Maestro Olympic clasificados, buenos días. Se vende o se cambia por carro mayor, de mayor valor, Mazda Demio 2006. Informes al 317-881-7767. Buenos días, Olímpica. Por favor, el número de la señora que está vendiendo la nevera. Ya lo voy a buscar. O si la señora me está escuchando, por favor, me vuelve a escribir. Hola, Olímpica, buenos días. Se alquila un apartaestudio, un onceavo piso amoblado y con parqueadero al frente de la Universidad Autónoma. Informes al 312-785-9483. 312-785-9483. Se ofrece una parrilla de moto NKD en perfecto estado. Informes al 314-573-2065. 314-573-2065. Buenos días, Olímpica. Ah, por acá es un feliz cumpleaños. Vamos a ver entonces a felicitarlos por un cumpleañero que tengo por acá.

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1: Bueno, un feliz cumpleaños muy especial para Johan Mauricio Jiménez, hoy en el día de su cumpleaños. Que Dios lo colme de muchas bendiciones. El saludo de parte de su mamá Alba Lucía López. ¡Feliz cumpleaños! Ahí está para Johan Mauricio Jiménez en el día de su cumpleaños. Tengo otro.
2: Que Dios

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1: Otro por acá para Juan Camilo Gómez, de parte de la mamá y de parte de toda la familia. Que Dios le bendiga siempre su camino y lo colme de muchas bendiciones. El saludo para Juan Camilo Gómez. El saludo de parte de la mamá y de parte de toda la familia. Y los cumpleañeros en el día de hoy también de parte de Olímpica Estéreo Manizales 89.7, que cumpla muchísimos años más.

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3: 11:57 en Olímpica Estéreo, 11:57.
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2: Bueno. 11:59 en Olímpica Estéreo, 11:59. 11:59.
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0: 12 del mediodía, 15 minutos en Olímpica Estéreo. 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Condenarán a un hombre en Manizales por violencia intrafamiliar. Amenazó y agredió a la madre de sus hijos. ¡Olímpica! Capturan en Caldas a alias Arriero con un revólver alterado y 6 cartuchos. ¡Olímpica! Familia se salió de viaje y al regresar encontró su casa revolcada. Robaron 95 millones en Manizales. ¡Olímpica! Más información tendremos de estas noticias y más a esta hora del mediodía en Olímpica Estéreo. 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
1: 12:33 a esta hora Olímpica te informa, información del diario La Patria, página de sucesos. Joven recibiría indemnización tras sufrir violencia obstétrica en una clínica de Manizales. La Sala Civil y Familia del Tribunal Superior de Manizales falló contra una clínica por violencia obstétrica. La decisión, con enfoque de género, es sobre una joven de 20 años quien ingresó a una institución médica de esta ciudad para dar a luz a su bebé. En la revisión se ordenó su regreso a casa para iniciar la inducción al parto al día siguiente. Durante 2 días de trabajo manifestó dolor intenso y malestar general, siendo calificada por el personal de atención hospitalario como poco colaboradora. Posteriormente se demostró que le practicaron una serie de maniobras traumáticas en la atención, especialmente la de Cristele, prohibida por los riesgos que comporta para la madre y el recién nacido. Al acreditarse su práctica, en este caso se revela no solo un trato físico invasivo, violento y contrario a la diligencia de la gestante, sino también una actuación incompatible con los estándares técnicos aplicables a la atención obstétrica que puso en peligro a la gestante y también a su bebé. El parto terminó siendo prolongado e instrumentado a través de forceps de Simpson, instrumento obstétrico clásico de ramas penetradas y curvatura pélvica completa, diseñado para la tracción y el desprendimiento de la cabeza fetal. El bebé nació deprimido con Apgar bajo y pronóstico de asfixia perinatal moderada, expresó la decisión. En primera instancia se negaron las pretensiones al no hallar probada la culpa médica y el nexo casual entre la asistencia recibida por la madre y el resultado de las secuelas neurológicas del menor. El fallo terminó apelado y en segunda instancia reciente la Sala Civil Familia revocó. La magistrada Potente decretó pruebas de oficio y tras el análisis se cambió la decisión. Se incurrió en violencia obstétrica ante la invisibilización del sufrimiento materno. Solo se reconoció indemnizar a la madre con 20 salarios mínimos legales mensuales vigentes por daño moral y 8 por daño a la salud. A la par, compulsó copias de la Superintendencia Nacional de Salud con el propósito de que sea investigada la posible desatención de las normas que regulan el manejo de la historia clínica. Esto porque no pudieron acceder a este documento sobre el bebé. 12:36 a esta hora Olímpica te informa.

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1: 12 del mediodía, 43 minutos en Olímpica Estéreo. Más información. Condenarán a un hombre en Manizales por violencia intrafamiliar. Amenazó y agredió a la madre de sus hijos. Sentido de fallo condenatorio le dieron esta semana a Jason Giovanni Mora Cardona por violencia intrafamiliar en Manizales. La fiscal le pidió a la jueza partir de una pena mínima de 6 años de prisión. En sus alegatos, la defensa había expresado que víctima y victimario no convivían, pero la juzgadora le aclaró que se da el vínculo por ser progenitores, dado que tienen 2 hijos menores de edad. No se requiere que estén juntos o tengan un proyecto de vida en común. Los hechos narrados por el ente acusador son de abril a junio del año pasado. La afectada aportó conversaciones y audios de WhatsApp que le mandaba el procesado con amenazas de muerte y mensajes denigrantes. Le decía que esto se iría hasta que el uno de los dos muriera. Se expresó en audiencia, ella los identificó durante el juicio. También se dio un enfrentamiento en el colegio donde estudiaba uno de los menores, como la evidenciaron la víctima y una docente, quien vio cuando llegaron a recorrer las calificaciones, y él se la llevó y la recostó contra una pared. Otra persona la auxilió y evitó una agresión. Adicional, la buscaban su trabajo y se demostró el agravante de la violencia debido a que la golpeaba, le daba patadas e intentó ahorcarla en otra ocasión. Le explicaba que le daría donde más le doliera. La abogada anunció que apelará, por lo que esta sentencia no quedará en firme y será la segunda instancia la que dé una decisión que además podría pasar a la Corte Suprema de Justicia. El defensor solicitó que cuando se lea la condena se mantenga en libertad a su defendido por no estar ejecutoriada la decisión. 12 del mediodía, 45 minutos. 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
11: Una en punto en Olímpica Estéreo, una en punto.
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El estado del tiempo, sí, muy cambiante. Me inició haciendo frío, luego después de eso, extraño algo como de agüita, luego ahora está un poquito de sol. Es extraño, ¿no? No, mentira, los que vivimos aquí en Manizales sabemos de qué estamos hablando y no es extraño, es algo muy normal, muy común. Y pues está saliendo en este momento el solecito, pero más adelante no podemos de pronto negar que caiga un aguacero. No sabemos. Puede suceder, puede suceder. Luego de las 2 de la tarde estará Freddy Stewart. Olímpica te complace. Luego de las 5, la ruta olímpica. Con mucha información, muchas invitaciones, acompañándolos a todos ustedes. Disfrutando un excelente jueves con Olímpica Estéreo Manizales 89.7. La invitación para que nos sigan a través de nuestra cuenta de Instagram, arroba Olímpica Manizales, también nuestra cuenta de TikTok, arroba Olímpica Manizales, nuestro fanpage Olímpica Estéreo 89.7 Manizales.

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3: 1:53 en Olímpica Estéreo.
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1: 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A la hora.

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0: Silvestre Dangón, a Blanco y Negro, 2:05 PM, en Olímpica Estéreo, Rommel Patiño en la dirección. A esta hora con ustedes,
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0: Iniciando Olímpica, te complace en esta tarde de jueves con Olímpica Estéreo 89.7.
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3: Eso, muy bien. Saludo especial para los oyentes que nos reportan sintonía. Un saludo muy especial por acá para un oyente que también estará participando en el nuevo ídolo de la música popular en Colombia. Él se llama John Freddy. Es tocayo. Yo no soy John, yo soy Freddy. Pero John Freddy Serna, un saludo muy especial, dice por acá. Reporta sintonía también. Hola, buenas tardes, para saludar a Norbey en la tribuna, Cindy Durán, Iker Galvis, Sergio Galvis, Amparito en su pía, La Pirri en Tapias, Albenis en Tapias. Por acá nos piden que les pongamos Paloma Ajena. Listo, ya viene Paloma Ajena, ya se la va a programar. Bueno, Olímpica, ¿te complace? ¿Será que va a llover o no va a llover? No soy barbarita para decirlo. Está como dicen por ahí popularmente, como dicen las mamás, eso es puro sol de lluvia. ¿Quién sabe? ¿Quién sabe si llueva, si no? 2:43 PM, más reporte de sintonía a los oyentes. Acá dicen, Freddy, buenas tardes, cordial saludo. Reportando sintonía, Beatriz Guarín Muñoz de La Pradera. Yo escucho Olímpica porque me pone, estoy bien bueno. Gran y fiel oyente, Beatriz Guarín desde La Pradera, gracias por estar ahí escuchando Olímpica Estéreo. ¿Me puede regalar la palabra de hoy? Muchas gracias. Están pidiendo el fragmento de hoy, jueves. Ya lo voy a entregar más adelante. Hola, para saludar a mi suegra Leida, que... la suegra que a veces es brava, jodida y machetera. Brava pa' un chisme y jodida pa' las comidas y machetera para vestir. Que la quiere mucho, a Leida Bedoya en la India Arauca. Hola, Freddy, reporto sintonía del centro. Excelente programación. Yo escucho Olímpica porque me pone, estoy bien bueno. Dígale a Barbarita que nos hace reír mucho. Que si se acuerda de mí el sábado. Hay que preguntarle a Barbarita y se acuerda de este oyente el sábado. ¿Dónde estaría Barbarita el sábado?

0: Hay que preguntarle ahora. 2:45 en Olímpica Estéreo. A esta hora, Olímpica te complace. A los oyentes, gracias de verdad por reportar sintonía, pero estaréis siempre conectados con Olímpica Estéreo 89.7. A esta hora estamos en Olímpica te complace.
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0: Bueno, y acá los complacemos con Agua Marina y Paloma Ajena. 2:45 en Olímpica Estéreo. 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
3: En Olímpica Estéreo, 2 de la tarde, 55, 2:55.
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Hace un ratico por ahí se oyó algo de lluviecita, por ahí estuvo como lloviendo como un poquito, pero ya paró. Ya. No fue como a mayores. Hombre, por Dios. No puedo hablar de lluvia porque empieza a llover. Se me viene el espíritu de Barbarita. Me posee. Me poseye. Bueno, 3 de la tarde, 16 minutos en Olímpica Estéreo. Hasta ahora Olímpica Estéreo.

0: Complace, saludo muy especial para los oyentes. Por acá dice, hola, para saludar, por favor, una canción de Luis Alberto Posada. Bueno. Hola, Olímpica. Para pedir una canción, Amor Prestado, de Arce Cumbia. Yo escucho Olímpica porque me pone de todo y bien bueno. Claro que sí. Ya les voy a programar la canción entonces. Por acá también me estaban pidiendo una canción, un vallenato de El Binomio de Oro. Listo, ya viene también. Hola, Olímpica. Yo escucho Olímpica porque me pone de todo y bien bueno. Hola, para que me hagan el favor de sintonizar. De programar la canción. Uy, esa canción. Bueno. 3 de la tarde, 16 minutos. A esta hora, Olímpica te complace.
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0: Dice Freddy, buenas tardes, habla Luz Torres desde Bogotá reportando sintonía. Y ella es la que nos pide esta canción de Arce Cumbia, Amor Prestado. Dice, yo escucho Olímpica porque me pone de todo y bien bueno. Y nos escucha a través de la aplicación de Olímpica Estéreo. 3 de la tarde, 17 en Olímpica Estéreo.
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0: papá. Esa canción, ay. Esa canción, lo bueno. Ay, está. Uy, por acá. Ah, voy a ver esta foto. Ah, pero esta foto es vieja. Mandamos para aquí. ¿Eso es de cuándo? A su vez de septiembre, Natilla. Que me estaban pidiendo por acá Paloma Jena, pero eso ya había sonado ahora. Hola, Olímpica, para que me hagan el favor de programar una canción. Gracias, yo escucho Olímpica porque me pone de todo y bien bueno. Te extraño de Bananas. Listo, ya viene la canción. Y también me han pedido algo del Binomio de Oro. También ya viene la canción para el oyente que me pidió. Y que nos piden, nos solicitan canciones a través del WhatsApp Olímpica 320-544-8997. Olímpica, te complace. Eso sí, canciones conocidas, canciones comerciales. Es que a veces me envían por acá mensajes que le ponga tal canción que uno ni en la vida. Por ejemplo, acá me dicen la canción Este Par de Anillos. Este Par de Anillos. Yo conozco El Señor de los Anillos, pero Este Par de Anillos no. Bueno. 3:42 en Olímpica Estéreo. Un saludo muy especial. De todas maneras, igual ahí. Gracias por estar conectados, por escuchar Olímpica 89.7. Disfrutar de la buena música en esta tarde es con Olímpica Estéreo. Olímpica te complace. Y voy a entregar el fragmento de la frase del día de hoy. Del día de hoy. Recuerden que mañana deben ir a los puntos de Suzuki a pedir el fragmento del día de mañana. Recuerden, no se les dan los fragmentos de días anteriores, ni la frase ni nada. Solamente mañana van a esos puntos de Suzuki y dicen, mire, yo necesito que me colaboren con el fragmento de hoy. Y ya, solamente el fragmento del día viernes. ¿Listo? Ya nomás. No les van a, allá no les pueden dar, ay, que es que deme el del lunes. No, allá solamente le van a entregar el fragmento de mañana viernes. El fragmento de hoy jueves, primero de octubre, es el siguiente. Te llevan.
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0: Te llevan. Ese es el fragmento de hoy jueves, primero de octubre. Te llevan. Muy fácil, muy sencillo. Para que tomen nota los oyentes de Olímpica Estéreo que están participando, porque, bueno, este fin de semana queremos, y yo sé que vamos a tener otro finalista, u otra finalista, nada más y nada menos que... para participar por la DR160X de Suzuki. Entrega Suzuki Olímpica Estéreo 89.7. Una espectacular moto, muy bonita, muy chévere, muy elegante. Y esa se la pueden ganar ustedes escuchando Olímpica Estéreo y participando. 3:43 en Olímpica Estéreo. Olímpica te complace.
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0: Aquí están Bananas, Te Extraño. Esta canción me la pidieron hace un momento acá en Olímpica te complace. 3:44.

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3: Esta es la hora en Olímpica Estéreo, son las 3 de la tarde, 53.
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0: Son las 4 de la tarde, 19 minutos en Olímpica Estéreo. A esta hora estamos en Olímpica Te Complace.
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0: Por acá me piden una canción del Andariego, la foto de los dos. 4 de la tarde, 19. Yo escucho Olímpica porque me pone de todo.
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Olímpica, ¿te complace? A las 5 de la tarde estaremos con la ruta olímpica. La ruta olímpica. Oiga, se vienen cosas muy buenas, muy chéveres. Ya ustedes han podido escuchar. Se viene nuestra fiesta Halloween. Se viene nuestra fiesta Halloween, nada más y nada menos que el próximo 30 de octubre. 30 de octubre en Moliendo Café. 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Claro, armando el plan. Ahí les vamos a ir contando con quién estaremos en esa gran fiesta también, que será el próximo 16 de octubre en Moliendo Café. Se vienen dos eventos espectaculares donde estaremos acompañándolos a ustedes también con la buena música, porque se siente que viene diciembre. 4 de la tarde, 43 en Olímpica Estéreo. Ya viene la ruta olímpica de Olímpica Estéreo.

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3: En Olímpica Estéreo, 4 de la tarde, 54.
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1: Mejor dicho, que ha montado todo esto, hombre. 5:15 PM,
2: cero olímpico,
1: cero.
2: Yo le vendo una de las mías.
1: 89.7, está ahora la ruta olímpica. Bienvenidos. Bienvenidos y bienvenidas a la ruta olímpica. ¿Dónde he metido? Freddy Stewart y sus personajes. Sí, DJ Marín y JC Morales a esta hora con ustedes en la ruta olímpica. Bueno, hoy una tarde bastante bonita, temperatura muy agradable en la ciudad de Manizales, nos gustó, por ahí brisó en algunos lugares.
3: Brisnó se dice, brisnó.
1: Brisnó.
3: Llovizno. No, pero la palabra es brisnó.
1: Brisnó.
3: Brisnó un poquito.
1: Una brisna.
3: Una brisna.
1: Entonces, ¿cómo se dice? ¿Brisa o brisna?
3: Brisna.
1: Brisna, ¿sí?
3: Pues en los términos coloquiales.
1: La brisa mañanera.
3: La brisna.
1: La brisna mañanera. ¿Brisna o brisa? Yo creo que brisna es más chiquita.
3: No, porque es ahí, brisna.
1: Brisna es más pequeña.
3: Significado de brisna.
1: Brisna.
3: Brisna. Es un filamento o una hebra delgada, especialmente de frutas o de frutas.
1: Que ver con yo he conocido nada que es brisna donde he metido.
3: Nada que ver con brisna. No, es que hay gente que dice que está cayendo una brisna.
1: Y no lo mismo de are brisna. No, tampoco.
3: No, eso sí.
1: Marín, ¿con qué vamos hoy, Marín?
4: JC, hoy el caso de Krista Pike. ¿Han escuchado hablar de ella?
1: ¿Qué?
4: Krista Pike, una mujer que había sido condenada por el asesinato de una joven de 19 años y sobrevivió a dos inyecciones letales.
1: ¿Ah, sí?
4: Sí, señor.
1: ¿Ah, sí?
4: Y según las autoridades, no le van a aplicar más inyecciones letales. Mejor dicho, ahorita les cuento
1: de pronto queda
4: toda la historia.
3: Venga, pero
4: esta es la noticia.
3: ¿No le van a aplicar más inyecciones letales?
4: Sí.
3: Porque pues ya como que las dos que le han aplicado graves, o sea, no le han hecho ni mu.
1: No le han hecho nada.
4: No le han hecho efecto.
3: No, entonces,
1: se vuelve inmortal.
4: Estapa este mundo.
1: Se pone la tercera, se vuelve inmortal.
3: No, la pone
1: en
3: la silla eléctrica y se quema la silla.
4: Quema la silla.
1: Como fuera.
3: O en la cámara de gas y
1: se pone a cargar las pipas.
3: No, se aspira todo eso y...
1: Uy.

0: No le pasa nada. ¿Cómo se llama? Olga Brinsky.
1: Krista Pike.
2: Ah, Krista Pike. Bueno, ahorita vamos a hablar de Krista Pike.
1: ¿Ustedes saben quién es? Pepino Mazzullo.
2: Claro. Pepino Mazzullo, italiano. Él,
1: sí. ¿Quién es?
2: Es de un restaurante.
0: ¿Quién inventó las pipas?
2: ¿Quién inventó
0: las pizzas?
2: Las pizzas. La pasta. No me entiendo.
1: Es un actor, o fue un actor, que hizo histórica la voz de Topo Gillo.
2: Ya.
1: Murió.
2: Murió. Sí. El que hizo la voz de Topo Gillo.
1: Sí.
3: La camita.
1: Sí, ese murió.
2: Hombre.
1: Ya estaba mayorcito, ¿no?
0: Ay, sí,
1: fue la voz de Topollillo durante 45 años.
0: ¿Cómo así?
1: Sí, ahí le cuento. Y murió.
0: 45 años.
2: O sea, lo que tengo yo, Dios mío.
1: Sí,
0: O sea, que usted nació cuando nació Topollillo.
2: Yo nací cuando él empezó a hacer Topollillo.
0: Sí, el Topollillo, hombre.
1: Ve, les tengo uno más, pues,
0: por eso le dicen a través de TikTok que tiene cara de Topollillo.
1: Les tengo uno más de jueves, pues.
0: ¿Qué
2: pasó?
1: Y de inicio de mes.
0: Claro.
1: Empezando mes.
2: Por primero de octubre.
1: Último trimestre del año. ¿Ustedes sabían que hablar mal del jefe con los compañeros podría traerle beneficios? Según el estudio.
2: ¿Cómo? No me diga. Venga, hablemos acá.
1: Venga, conversemos.
0: Nadie se va a dar cuenta.
2: Hablar mal del jefe con los compañeros le puede traer grandes beneficios.
1: ¿Qué?
2: Porque será.
1: Esto es según un estudio. Ahorita les voy a contar por qué.
0: Muy bien, hombre. 5:18 minutos en Olímpica Estéreo.
2: Sí. Según un estudio, y ahora que está hablando el doctor Marín aquí de estudios, según un estudio, besar a una mujer en la frente es protección.
0: Sí.
2: Besar a una mujer en el cuello es deseo.
0: Sí.
2: Besar a una mujer en la boca es pasión.
0: Sí.
2: Y besarla en frente del esposo es tener huevos.
1: ¡Qué miedo!
2: Eso sí es calentura, mijo. Eso es tener huevos, mijo.
1: ¡Qué chuto!
2: ¿Cómo?
1: ¡Qué chuto!
2: Ah, ¡qué chuto!
0: 5:19 minutos en la ruta olímpica.
2: ¡Súbanse!
0: ¡Eso!
2: ¡Eso, madre!
0: ¡Hágale, hágale! ¡Qué lugares!
1: ¡Salud!

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3: ¿Cómo así, hombre? No le puedo creer, hermano. Tremenda historia. 5:44 PM en Olímpica Estéreo. ¿Cómo es la historia de esta mujer, hombre? Una mujer que por todos los medios han querido trastearle y no han podido. ¿Sí?
4: Sí, señor. Se llama Krista Gay Pike. Nació el 10 de marzo de 1976, es decir, tiene...
3: 50.
4: Y es una asesina convicta estadounidense y la única mujer en el corredor de la muerte en el estado de Tennessee. Resulta que ella, hace unos años, cometió un delito allí en los Estados Unidos. Y usted sabe que...
5: Un delito es un delio cuando estaba chiquito.
3: Delio chiquito.
4: Y el asesinato de la cual la acusaron fue, dice este portal de noticias, movida por celos obsesivos y la sospecha de que alguien intentaba robarle a su novio.
3: Ah, no, aquí en Colombia le llama tóxica.
5: La tóxica.
4: Pike planeó entonces vengarse y el 12 de enero de 1995, ella y otra estudiante convencieron al novio de ir a campos abandonados de la universidad con una falsa promesa de estar por allá juntos. Y cuando llegaron allí, pues se engancharon.
5: Llegaron al manoseo allá.
4: De golpes. Y se acuchillaron, torturaron hasta que causaron allí la muerte de una persona. Ay, Dios mío. Hay que cuentan todos los detalles de manera explícita, pues yo los voy a obviar. Resulta que ella, por supuesto, Pike, entró a juicio y, por supuesto, lo que la llevó a la detención temprana y posterior condena, pena de muerte. Se convirtió a los 20 años en una de las mujeres más jóvenes, precisamente con condena de muerte en los Estados Unidos. Ella recibió la cadena perpetua con posibilidad de libertad, lo que no fue posible. Durante muchas décadas pidieron precisamente que le dieran casa por cárcel u otro tipo de condenas. Sin embargo, tras agotarse los recursos legales y serle denegada por clemencia la ejecución de Pike, se programó para el 30 de septiembre, es decir, ayer.
3: Ayer. Sí.
4: Siendo entonces ella la primera ejecución de una mujer en más de 200 años. ¿Cómo le parece,
3: pues? ¡Ay!
4: Y una hora antes de la cita, que vamos a entrar ya en lo concreto, en lo puntual, una hora antes de la cita, una corte de apelaciones suspendió provisionalmente la ejecución.
3: Ajá.
4: Sin embargo, la Corte Suprema de los Estados Unidos intervino y anuló la suspensión y dio luz verde para que procedieran. En la Cámara de Ejecución de máxima seguridad, a ella le suministraron una doble dosis de pentobarbital por vía intravenosa. Y a pesar del veneno letal, Pike sobrevivió al procedimiento.
3: ¿No le pasó nada?
4: Le pasó una
3: dosis para caballo.
4: Sí le pasó. Los testigos y los que estaban acompañando el proceso relataron que la mujer perdió el conocimiento, pero continuó respirando con pulso y con ronquidos audibles.
5: Vea usted.
4: Y ante, por supuesto, esta reacción de su cuerpo, llamaron de emergencia a una ambulancia y fue hospitalizada para recibir medida de salvavidas.
3: Sí.
4: Sin embargo, los expertos señalaron que es probable que el fármaco no alcanzara los niveles requeridos en la sangre y que la reanimación tardía pudiera dañarle algo.
3: Necesita una dosis más grande,
4: es
3: más
4: decir,
3: alta.
4: Ya ella no va a volver a ser la misma, va a quedar con daño cerebral.
3: Necesita una dosis más fuerte.
4: Posiblemente. Y en consecuencia de todo lo que le ocurrió a esta mujer, ordenaron una investigación a los que estaban allí adelantando el procedimiento y suspendieron el resto de ejecuciones previstas en ese estado. Es decir, aguantó la mohacha.
3: Y no hay tercero.
4: No hay tercer intento.
3: Ah.
4: No, pero ya
3: se salvó.
4: Según los expertos y los médicos, va a quedar con problemas cerebrales.
5: La dosis tuvo que haber sido muy, muy impresionantemente.
3: Como Carlos Mario Aguirre, el hombre que se salvó de la caída del avión.
4: Ah, bueno.
3: Cuando fueron a entrevistarlo, sí.
4: Sí,
3: mi amigo, buenas tardes.
5: Oye, increíble esa historia, ¿no? Tremenda cosa.
4: Y hoy es noticia, esto ocurrió ayer, pero hoy nos despertamos todos con esta historia y con esta noticia. Y por supuesto en todos los medios de comunicación están hablando de la historia.
5: Oigan, ¿ustedes saben cómo venderle comida callejera a los gomelos?
3: Yo quiero saber cómo se le vende comida.
5: Por ejemplo, aguapanela con queso vale 4,000 pesos.
3: Sí.
5: 4.000, sí. A un gomelo se le ofrecería infusión cálida de caña con reducción lacteal artesanal.
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3: 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Ay, 5:50 minutos en Olímpica Estéreo.

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0: mismo
1: están
0: tiempo.
1: Haciendo mucho, en este digamos, que mantenimiento de la malla vial.
0: Sí, se mete usted por allí.
1: De la malla vial.
0: Está tapado. Se mete usted por allí.
2: En la malla vial, si ay, no es casa. Malla.
0: Sí, bueno, sí, es
2: no
0: malla.
2: No, porque yo no veo ninguna red o una cancha ahí como...
0: No, no, sí, es malla, es malla, ¿no? Es malla, claro, de varilla.
1: ¿Cierto que sí?
0: Sí.
2: La malla, claro, malla de varilla.
0: Malla sí, de varilla. Sí,
2: sí. Pero pues si algún día
0: me metí...
1: Concreto.
0: Cuando ponga a algunos de sus obreros a trabajar allá en su casa, póngase a verlo.
2: No, no los pongo a trabajar así, no.
0: Póngase a verlo, ahí cómo están trabajando.
2: Mis obreros trabajan del campo. Tienden
0: una malla.
2: Mis obreros trabajan en el campo, ellos son del campo, ¿se me entiende? Yo son de hacienda,
1: y
2: de
1: entonces, ¿a quién? La tierra.
0: Entonces, ¿a quién pone usted cuando le hacen ahí la casa? Cuando le hacen ahí...
2: Ah, no, yo contrato otros trabajadores.
0: Los
2: ¿no?
0: maestros.
2: Sí, pero lo mando a través de otro país.
1: Pero preste algunos, porque le cuento que estamos mal de mano de obra.
0: ¿Sí?
1: Estamos corticos.
2: ¿En serio? Hombre.
1: Sobre todo para ese
0: tipo de trabajar, hermano.
2: Es que lo mando a través de Europa, ¿sí me entiendes?
1: No.
2: Mi trabajo es europeo.
1: No, y no solo por eso, sino que muchos están trabajando en la reconstrucción.
0: ¡Ah, claro!
2: Ah, con razón.
0: Claro, Marín.
2: Con razón, sí, doctor Marín.
1: Ahora la mano de obra está disparada.
0: No, y además mucha gente ya no quiere dejarse mandar de los jefes, hermano. Hablando de jefes, hombre. Hablando de jefes, hombre.
1: Picó la lengua.
0: Hablando de jefes, hombre.
1: Picó la lengua.
2: A mí no me gusta hablar mal de los jefes. A mí no. Porque.
0: Escuché que dijo jefe.
1: Dijo
2: a
1: ver, jefe. Hombre,
2: a mí no me gusta hablar mal de los jefes, la verdad. Yo sí.
0: Hablar mal de los jefes produce algo bueno.
2: Yo tengo unos jefes espectaculares. Yo sí.
1: Escuchen, pues, vean. Claro. Según estudios académicos recientes, hablar mal del jefe con los compañeros de trabajo puede traer ciertos beneficios.
2: Ah, no, entonces ahora sí me dijeron.
1: Psicológicos y sociales. No los que ustedes piensan, pero vamos a hablar un poquito de todo eso. Por ejemplo, los beneficios como el desahogo colectivo, muchachos. Cuando hay cohesión y unión grupal, usted comparte la frustración con sus compañeros,
2: sí,
1: por los problemas del jefe, del supervisor, del superior. Usted dice, no, hombre, es que a veces se pasa, ¿no? Y entonces el compañero se solidariza y dice, sí, tiene toda la razón. Entonces empieza a existir ahí una cohesión y una unión grupal y eso genera un buen entorno y un buen ambiente laboral.
0: Sí.
1: También hay validación de la realidad. Permite entre los colegas, entre los compañeros de trabajo, tenerse confianza y desahogarse. Ah, es que no, hoy me habló tan durito, no, es que no me dejó salir temprano. No, es que se enojó por esto, ¿sí?
2: Ah, no.
1: En cambio, si a usted no le pudiera ni siquiera mencionar nada, que porque él es muy amigo del jefe, eso genera frustración, mal genio y acumulación de todos esos sentimientos. Y también se convierte en una cooperación incrementada. Es decir, que el desahogo ayuda a transformar las molestias en solidaridad entre los compañeros
0: Bea.
1: Y en su lugar de trabajo.
0: Bea.
1: Y esto, por supuesto, reduce tensiones. Pero ojo,
0: ojo
1: a los riesgos.
2: Ojo, sí. Que contiene riesgos,
1: ojo,
2: señor.
1: Porque ya esto empieza a volverse como chismecito de pasillo o incluso hablar mal del otro, que podría generar distanciamientos.
0: Es que los chismes de pasillo muy buenos, hombre. Chismes de pasillo muy buenos. Sobre todo cuando no ve pasar el chisme.
2: El humor debe estar el humor.
1: Pero también puede traer consecuencias legales o incluso el despido, porque si usted empieza a criticar, a hablar con insultos, con amenazas, es que y con difamaciones pueden dañar la reputación de la empresa, del jefe, y este puede ser un motivo de despido o de alguna indemnización, incluso puede existir, ¿no? Por eso hay que hacerlo con prudencia, con cariño.
2: Doña Prudencia.
1: Llamemos al jefe, digámosle las cosas con cariño, vea, corrija esto, no nos gusta esto, no estamos de acuerdo con esto, con lo otro, ¿no?
0: ¿Y si por eso nos echan qué?
1: Seguimos
0: rajando.
1: Vas a rajar, pero en la casa. Por eso hágalo con cuidado.
0: Hágalo con cuidado. Con eso es causal de despido justificado, ¿sí o no, Marín?
1: Pero a ustedes, claro, a ustedes no les ha pasado, por ejemplo,
2: que
1: usted le cuenta al compañero, oiga, hombre, no. Es que
0: este es mucho
1: está como pasadito, ¿no? Está como pasadito. Y llega y le responde el compañero. No exagere. Conmigo está bien. Eres un bacán conmigo. ¿Qué siente usted? Ay, yo para qué le dije a este. Ay, ahora va a ir a comprar.
0: De verdad, amigo, está.
1: No.
2: La raca de tan brava, va a ir a.
1: Eso me pasa por zap.
2: Por metido.
1: Ojo.
2: Vea, pues, ahí están las cosas para que tengan en cuenta, ¿sí o no?
0: Sí.
1: Lo mandan para casa.
0: Sí. licencia.
2: Oigan, dice por acá.
0: Dice la corresponsal.
2: ¿Qué dice? Es que. Hay gente.
1: ¿Qué pasó?
2: Que la señora es muy bigotuda, ¿sí me entiende? Hay mujeres muy bigotudas.
1: Ah, ok, exceso de hormonas.
2: Una mujer que es muy bigotuda, le dijeron, es que mor, con ese voz.

0: Usted puede disfrazar del charrito negro.
1: Charrito negro.
0: Bueno, parece que me llamó un amigo isqueón metido. Ayer 5 mujeres me invitaron a salir.
1: Sí,
0: y yo, cinco. ¿Qué? ¿Y eso cómo fue? Es que me metí al baño equivocado.
2: Y lo sacaron, chonteado.
0: Oiga, yo no sé, pero me están empezando a caer unas muchachas muy jovencitas, hombre.
1: ¿Sí?
0: Hombre, me están tirando los perros por las jovencitas del año 2000 para acá.
1: Sí, sí. ¿Es
2: pollero, no?
0: Yo maquetas del sistema solar no hago más, no.
2: ¿Cuánto vale eso?
0: Yo no le jalo a eso.
1: ¿Así?
0: Que la célula animal y la vegetal, no.
1: Hacer la célula en una cartelera.
0: No,
2: me trasnocho.
0: Ay, mamá, que es un experimento que para mañana, no, suerte, es que le digo, mire.

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4: Señores, la ruta olímpica está en Olímpica Estéreo 89.7.
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4: Sí, eso está bueno.
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4: Sí, sí, sí.
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4: Sí.
5: Pero usted a un gomelo no le ofrece una mazorca desgranada.
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5: Mercadeo de calidad para todos los.
6: Bueno, muchachos, ¿cómo les parece que falleció ayer a los 100 años de edad?
4: Sí.
6: Pepino Mazzullo.
4: Pepino Mazzullo.
6: El actor y artista de doblaje italiano que prestó su icónica voz a Topolillo durante 45 años ininterrumpidos. ¿Cómo les parece? Escuchamos un poquito de Topolillo, recordamos.
4: Sí, abre por aquí, lo estoy.
6: Sobre todo para nuevas generaciones.
4: Sí, sí, sí. Para nuevas generaciones. Ay, o sea, lo conocemos de. Los que tenemos de 43, 44, 45 años.
6: Fue la voz ininterrumpida desde 1961 hasta 2006.
4: A ver. Dice.
7: Hasta mañana, si Dios quiere que descansen bien. Llegó la hora de acostarse y soñar también. Porque

0: Peppino Mazzullo.
1: Una voz muy.
2: Sí. Muy particular.
3: Bueno, gracias por, ay, lo que hizo, por este personaje, por Topollillo, que acompañó a muchas generaciones, sí, ¿no? Sí, sí, muchas. Sí. Son, fueron 45 años total, mente hablando de esta voz, haciendo con esta icónica voz, la de Topollillo. Murió este miércoles 30 de septiembre en su residencia en Santo Estefano de Briga, en una localidad precisamente de Italia. Murió a los 100 años y dejó un legado muy importante en jóvenes, en adultos y por supuesto también en niños que pueden buscarlo incluso a través de diferentes plataformas digitales.
0: Ya, pero conocía muy bien el idioma español.
3: Oiga, sí, no se le sentía el italiano, ¿no?
0: No, pero para nada.
3: Sí.
0: Aquí está la imagen de don Pepino. Pepino.
3: Tenían un parecido, ¿no?
0: Sí.
4: Que se parecía a un Pepino, se parecía a un Pepino.
3: Que las cosas
0: no,
3: se parecen
0: a Topollillo.
3: Las cosas se parecen al dueño.
0: No, eso es lo que dicen también con los que hacen doblaje de voz.
3: Sí.
0: Sí, que finalmente los que son actores de doblaje terminan pareciéndose al personaje.
3: Sí.
4: Mira, Humberto Vélez. Humberto Vélez parece a Homero.
0: Parece a Homero,
3: sí. Bueno, mire.
0: Sí. A ver, don Humberto, bienvenido a Olímpico Estéreo.
5: Hola, soy un pequeño demonio. Ay, soy Homero Simpson. Saludo a todos los de Olímpico Estéreo, pequeños bandidos. Yo, ay, quiero una cerveza. Marín, regálame una cerveza. Ojo, tase una cerveza. Ustedes no invitan a cerveza ni a nada, malditos.
3: Venga, entonces aquí, ¿quién se parece a quién? ¿Barbarita se parece a Freddy o Nemetido se parece a Freddy?
0: No, Freddy se parece a los dos.
4: Yo no me parezco a ninguno. A ninguno me parezco.
0: Escuché qué dijo.
3: Freddy se parece a Freddy.
0: Oye, está sirviendo.
3: Le sirvió uno hoy jueves, aguanta, vea. La noche de jueves. Ya, hombre.
0: Qué rico. Bueno, ahí está, la historia de Pepino Mazzullo. Hombre,
3: que pase en su tumba.
0: Sí, señor. Ah, está ahora la ruta olímpica.
4: Es que, ¿habrán chistes de contadores? Deben haber. ¿Cómo te parece que llegues? Claro. Ay, no, estoy cansada de esta situación. Elige entre el fútbol o yo. Le dijo, en el entretiempo le digo.
3: Cuando cometan una falta le digo. Que cacharro.
4: Qué cacharro.

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3: En Olímpica Estéreo, 6:58 minutos. 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